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Si vivimos, para Él vivimos. Si morimos, para Él morimos. Somos del Señor Todopoderoso.

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Si vivimos, para Él vivimos. Si morimos, para Él morimos. Somos del Señor Todopoderoso.

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0: todo poderoso.
1: Al que está sentado en el trono y al Cordero sea toda gloria, toda honra, alabanza y el poder por los siglos de los siglos.

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Si vivimos, para Él vivimos. Si morimos, para Él morimos. Somos del Señor Todopoderoso.

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Aleluya. ¿Cuántos tienen libertad para alabar al Señor? ¿Cuántos tienen libertad para alabar al Señor?

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Bendito sea, Señor. Qué privilegio recordar este legado de himnos que nos ha sido entregado. Y te pedimos que nunca sea olvidado. Y yo recuerdo también cómo cantábamos después de esta canción. Cantábamos

Padre Santo, cuán necesarias son esas letras y esa oración, esa petición en estos días donde el amor de muchos, dice tu palabra, que se enfriará. Pero nosotros clamamos, Padre Santo, que envíes

0: Señor. Amén.
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Moisés, en Éxodo 33, del verso 2 en adelante. Padre, tú me dices que saque este pueblo, que guíe este pueblo, pero no me has mostrado, no me has declarado.

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puedes levantar tu voz y decirle: te amo, Señor. Te amo, Señor. Amamos tu nombre, Señor. Gracias por morir por nosotros, Señor. Tú compraste nuestra vida a precio de sangre. Y hoy te decimos que te amamos, Señor. Que no tenemos cómo pagarte, Señor. Solamente levantamos nuestra voz fuerte y te decimos, Señor, que te amamos con todo el corazón. Te amamos, Señor, porque tú has sido bueno. Tú eres bueno y tú serás bueno. Dile una vez más.

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Señor. Oh, te alabamos.

0: que tenga un Dios grande, de un grito de victoria.
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Si vivimos, para Él vivimos. Si morimos, para Él morimos. Somos del Señor Todopoderoso.

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1: Me impactó. Y es que cuando tú ejercitas la gratitud, como lo estás haciendo esta noche, decir, Señor, es que tú eres quien me salvaste, tu sangre me lavó, tú me perdonaste. Cuando estás cantando, ejercitando gratitud, todo el temor, la ansiedad, la angustia, la desesperación es echada fuera, porque los científicos han demostrado que la misma parte del cerebro que se activa cuando tú sientes angustia es exactamente la misma parte que está encendida cuando decides ejercitarte en acciones de gracias. En otras palabras, no puedes estar sintiendo al mismo tiempo gratitud y ansiedad. Tú y yo decidimos si vamos a estar ansiosos o vamos a estar agradecidos. Así es que, ¿qué les parece si continuamos con gratitud, honrando al Señor y bendiciéndolo?

dile gracias. Exprésale tu gratitud. Exprésale tu gratitud. El Salmo 103 dice: bendice alma mía, Señor, bendiga todo mi ser su santo nombre. Bendice alma mía, Señor, y no olvides ninguno de sus beneficios. Dícele al Señor: no me olvidaré, Señor. No me olvidaré. No me olvidaré de tus beneficios. No me olvidaré que me perdonaste. No me olvidaré que me sanaste. No me olvidaré que me rescataste. Vamos, en tus propias palabras, dile gracias, Señor. Gracias por la salvación. Gracias por el perdón. Gracias, Señor, por las nuevas oportunidades. Gracias. Oh, eres tan bueno, Señor.

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el día del Pentecostés.

sopló, aquella vez sopla en este momento acá. Mientras tú le adoras, Él se va a manifestar. Mientras tú le llames, Él se va a manifestar. Mientras tú arrabas allá abajo.

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Si vivimos, para Él vivimos. Si morimos, para Él morimos. Somos del Señor Todopoderoso.

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Salmo 27. El Señor es mi luz y mi salvación. ¿A quién temeré? El Señor es el baluarte de mi vida. ¿Quién podrá amedrentarme? Cuando los malvados avanzan contra mí para devorar mis carnes, cuando mis enemigos y mis adversarios me atacan, son ellos los que tropiezan y caen. Aun cuando un ejército me asedie, no temerá mi corazón. Aun cuando una guerra estalle contra mí, yo me mantendré en confianza. Una sola cosa le pido al Señor, y es lo único que persigo: habitar en la casa del Señor todos los días de mi vida, para contemplar la hermosura del Señor y recrearme en su templo. Porque en el día de la aflicción, Él me resguardará en su morada, al amparo de su tabernáculo me protegerá y me pondrá en alto sobre una roca. Pero una cosa estoy seguro: que he de ver la bondad del Señor en esta tierra de los vivientes. Pon tu esperanza en el Señor, ten valor, cobra ánimo, pon tu esperanza en el Señor.

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Si vivimos, para Él vivimos. Si morimos, para Él morimos. Somos del Señor Todopoderoso.

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Moisés en Éxodo 33, del verso 2 en adelante. Padre, tú me dices que saque este pueblo, que guíe este pueblo, pero no me has mostrado, no

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solo 7 minutos más usted escuchará el segmento de oración, así que esté pendiente de este segmento en 6 minutos, ¿verdad? Para ser más exacto, 6 minutos solamente, usted estará ya en lo que es el segmento de oración, así que le invitamos a que se comience a preparar para que ponga atención y para que todos juntos nos unamos en esta mañana, que es lunes 18 de mayo, para nuestro segmento de oración. Así que prepárese, hermano, hermana que me está escuchando, para nuestro segmento de oración en solamente 6 minutos más.

0: buenos días, les habla su servidora Hilda Isidro en ausencia del director de este programa, del cemento de oración, el pastor Enrique Garza. Estaré con ustedes los siguientes minutos, el siguiente tiempo, llevando a cabo este segmento de oración, invitándote a que te prepares, a que nos acompañes, a que te unas con nosotros para hacer juntos este devocional a Dios. Dice la palabra del Señor en el Salmo 61. Oye, oh Dios, mi clamor, a mi oración atiende. Desde el cabo de la tierra clamaré a ti, cuando mi corazón desmayare. Llévame a la roca, que es más alta que yo, porque tú has sido mi refugio y torre fuerte delante del enemigo. Yo habitaré en tu tabernáculo para siempre, estaré seguro bajo la cubierta de tus alas. Este Salmo 61 es un salmo de confianza en la protección de Dios. Así que, hermanos, tú no tengas miedo, no tengas temor, bajo de las alas de nuestro Dios, nosotros estamos seguros. Así que este es el momento, la oportunidad que tú tienes para comenzar a llamar, comenzar a marcar y dejar esas necesidades y depositar toda nuestra confianza. Aquel que lo sabe todo, aquel que lo puede todo, aquel que sin duda alguna es nuestro refugio seguro. Comienza a marcar nuestras líneas telefónicas, el área 956-968-7777 desde México. Te recuerdo que el número es 001-956-968-7777. Son los teléfonos a marcar, así que tú puedes hacerlo ya en esta mañana. Y te recuerdo también que tenemos los mensajes de texto al cuales tú puedes dirigirte escribiendo, ¿ok? A estos números no llames, solamente escribe tu mensaje de texto y envíalo al 956-351-8622. 956-351-8622 es el número para mensajes de texto, ya sea por el mensaje regular o a través de WhatsApp. Así que son los números a los que tú puedes marcar, reportarte, ya sea por mensaje de texto o llamada aquí al aire. Pide pasar tu llamada al aire y con gusto vamos a estarte atendiendo y anotando tu petición. Muy bien, vamos a comenzar ya con nuestra primera llamada al aire y esta llamadita es de México. Muy buenos días. Buenos días.
1: Buenos días, hermana Linda.
0: Gracias, hermanita.
1: Sí, soy mi hermana Irene de Río Bravo.
0: De Río Bravo, hermana Irene. Dígame su petición, sí, mi hermana.
1: Sí, mire, le hablo para pedirle la oración por mi esposo, Santiago Pérez, por sus intestinos, hermana.
0: Ajá, okay, vamos a estar orando, claro que sí.
1: Pérez se llama, ajá, mi esposo. Y también por un hijo que se llama Norberto Pérez, él también padece mucho de su intestino, hermana.
0: Okay, vamos a orar por los sí, dos, sí.
1: Y salvación de las almas.
0: Amén.
1: De mis hijos nietos.
0: Amén. Claro que sí, mi hermana. Vamos a estar orando, mi hermana Irene. ¿Y usted cómo ha estado? ¿Cómo se ha sentido de salud?
1: Pues mire, me he sentido un poquito. Me duele también la rodilla izquierda porque tengo desgaste. Batalla un poquito para caminar, pero bendito Dios, ahí andamos.
0: Gloria a Dios, mi hermana Irene. Muy bien, pues vamos a estar orando, amén, por su familia.
1: Sí, amén.
0: Amén. Y también, amén, pues por usted seguimos en oración, amén.
1: Amén, hermana.
0: Gracias, hermana, por reportarse. Que Dios le bendiga.
1: Gracias.
0: Amén. Muy bien, siga marcando. Tenemos líneas disponibles para usted. Así que no pierda el tiempo, ¿verdad? A veces lo dejan para después, están haciendo algo y dicen, ay, ahorita llamo, y ya cuando menos se acuerda, pues ya pasó totalmente el tiempo. Así que yo le aconsejo que nos llame en este momento para poder orar por su petición, su necesidad. Y voy con esta llamadita, muy buenos días, ¿cuál es su nombre?
2: Es conmigo, hermana.
0: Sí, mi hermanita, es con usted.
2: Amén. Amén, soy la hermana Blanca, hermana.
0: ¿Cómo está, hermana Blanca? Dios le bendiga.
2: Bendiga, gracias a Dios, hermana.
0: Qué bueno.
2: Sí, hermana, pues primeramente para darle gracias a Dios por un día que me presta más de vida, hermana.
0: Uh-huh. Amén.
2: También, hermana, estoy pidiendo la oración por mi esposo, que Dios toque su corazón, hermana, para que él venga a los pies de Cristo y que cambie su modo de pensar, de hablar y de todo, hermana.
0: Amén, vamos a...
2: Es triste, ahora, hermano, lo que estoy pasando con mi esposo, pero... Tengo que tener mucha paciencia, hermana.
0: Así es, vamos a orar por él, mi hermana, claro que sí.
2: Mi hermana, y también por mi hija Sonia, hermana, que también anda, trae mucho, o sea, trae mucho como flema.
0: Ajá.
2: Fue con el doctor porque dice que siente el pecho como muy apretado.
0: Okay.
2: Y como que a veces batalla para respirar. Ella padece de sinusitis, hermana.
0: Ah, okay. Ajá.
2: Y tiene, padece de muchas alergias también. Y ahorita, sí, como está el clima y todo, hermana, trae mucha alergia ahorita.
0: Uh-huh. Sí,
2: y,
0: sí.
2: Que Dios sobre su cuerpo, que Dios la sane completamente de su cuerpo.
0: Amén, claro que sí, mi hermana.
2: Por una hermana mía en la carne, hermana, que se llama Rosario.
0: Ajá.
2: Y ella también, hermana, pues supuestamente dice el doctor, porque ella tuvo cáncer de seno, hermana.
0: Okay.
2: Y salió libre de eso, hermana, pero ahora supuestamente el doctor le dice que tiene en el hueso.
0: Okay.
2: Le está dando tratamiento ahora porque le hicieron muchas quimioterapias a ella, hermana, y radiaciones, y ahorita le está dando con pastillas.
0: Okay.
2: Pero dice que ella se siente muy mal, que se siente muy débil, muy decaída. Le digo yo que le diga al doctor porque a lo mejor son muy fuertes.
0: Sí, como sí,
2: ella
0: sí.
2: Está chiquita, chaparrita y todo, hermana.
0: Uh-huh.
2: Pues, yo creo que eso le está haciendo daño también.
0: Vamos a estar orando, claro, hermana, que sí, pues, por ella.
2: Por mí, hermana, por mí también, que me dé fuerzas Dios, por mi vida espiritual, hermana.
0: Amén.
2: Por toda la familia de mi esposo en Guadalajara, por toda mi familia aquí en Estados Unidos, hermana.
0: Uh-huh.
2: También,
0: claro que
2: hermana,
0: sí.
2: Este, le pido por ustedes, por hermano Enrique Garza, por toda su familia, por su,
0: amén,
2: familia suya, por todo el estado de la Radio Vida.
0: Gracias,
2: este
0: hermana.
2: País.
0: Amén.
2: Que Dios sobre, hermana, que cambie los pensamientos de este presidente, hermana.
0: Sí,
2: que
0: vamos
2: Dios
0: a orar.
2: Lo toque y lo alcance también, hermana,
0: uh-huh, uh-huh,
2: por todas las cosas que están haciendo.
0: Sí.
2: Por todo, por Israel, por que pare la guerra, hermana.
0: Amén.
2: Porque están muriendo muchas personas, niños inocentes, hermana.
0: Así es, mi hermana. Vamos, sí, a estar, hermana, orando, claro que sí.
2: Por todos los migrantes, hermana.
0: Uh-huh. Amén.
2: Que estén en centros de detenciones. Que Dios los cuide, que Dios los proteja, hermana.
0: Amén, amén, claro que sí.
2: Ahí estamos orando, hermana, unos por otros. Y que Dios me los bendiga, que hay todos en Radio Vida.
0: Amén, hermana Blanca. Muchas gracias por reportarse, amén. Y se une con, amén, nosotros, hermana. Que, amén, Dios le bendiga, mi hermana, gracias.
2: Amén, hermana, gracias, bye, bye.
0: Amén, vamos a estar orando, claro que sí, por estas necesidades. Y tengo otra llamadita, muy buenos días, ¿cuál es su nombre?
3: Buenos días, hermana.
0: Sí, mi hermana, ¿su nombre?
3: Anastasia de McAllen.
0: Hermana Anastasia en McAllen, hermana, dígame su petición.
3: Quiero darle gracias al Señor primeramente por, uh-huh, el día que nos regala, hermana, que nos permitió abrir nuestros,
0: amén,
3: ojos.
0: Amén, así
3: y
0: es.
3: Ahora estoy pidiendo oración, hermana, por mi hijo Moisés, que, uh-huh, el Señor lo fortalezca, hermana. Mi hijo tuvo cáncer, ya fue sanado, pero él se siente muy débil, muy cansado, sin energía.
0: Okay.
3: Y le duelen mucho sus piernas, sus
0: brazos. Vamos a orar.
3: Que el Señor lo fortalezca.
0: Sí.
3: Él se llama Moisés.
0: Ajá.
3: Y estoy pidiendo oración también, hermana, por pues, que una hermana de mi nuera, se llama Karina, ella le van a hacer trasplante de riñón, hermana.
0: Ah,
3: y
0: ok.
3: Que el Señor obre un milagro y que todo salga bien, que,
0: amén,
3: tenga una pronta recuperación.
0: Claro que
3: se
0: sí.
3: Se llama Karina, ella.
0: Uh-huh. Amén. Muy bien, mi hermana Anastasia. Vamos a estar orando, amén. Claro que sí, gracias por reportarse, amén.
3: Dios me la guarde a usted también, hermana.
0: Gracias.
3: A todos los que trabajan en Radio Vida. Bendito.
0: Amén. Muchas gracias, hermana.
3: Bye, bye.
0: Bye. Muy bien, voy a otra llamadita que tengo por aquí. Muy buenos días. ¿Cuál es su nombre? Sí, buenos días.
4: Buenos días.
0: Sí, mi hermana, su nombre, por favor.
4: Sí, Mari de Misión.
0: Hermana Mari de Misión, dígame su petición, mi hermana, por favor.
4: Sí, pues primeramente hablo para darle las gracias para primeramente a Dios y a ustedes, ¿verdad?
0: Uh-huh.
4: Porque hablé hace como 2 semanas o 10 días para unos estudios que,
0: uh-huh,
4: a hacer y que salió todo bien, gracias al, ay, Señor.
0: Qué bueno, gracias a Dios, mi hermana.
4: Uh-huh. Sí, y el día 27 me van a hacer otro estudio que me falta hacer.
0: ¿El 27?
4: El 27 de mayo.
0: Okay. Muy bien.
4: Quiero oración para salvación para toda mi familia. Estas son mis peticiones, hermana, por el día de hoy.
0: Muy bien, claro que sí, mi hermana. Vamos a estar orando por usted y su familia. Amén. Gracias,
4: gracias,
0: hermana Mari, por
4: bendiga.
0: Llamarnos. Amén.
4: Vamos. Gracias. Cuídese, mamá.
0: Amén. Muy bien, voy a la siguiente llamada. Le recuerdo que hay líneas para usted, así que llame en este momento. El área 956-968-7777 desde México, 001-956-968-7777. Son nuestras líneas de oración en esta mañana. Hay oportunidad para que usted lo haga, para que usted se reporte en este momento. ¿Usted cree en el Señor? ¿Tiene fe de lo que Dios puede hacer? Bueno, recuerde que en Él estamos seguros. La palabra del Señor que leíamos dice: desde el cabo de la tierra clamaré a ti, cuando mi corazón desmayare. Así que si en este momento usted se siente desmayar, usted siente que ya no puede, es el momento de clamar a Dios. No es el momento de lamentarnos, de hacernos víctimas, sino de levantarnos a clamar a nuestro Dios Todopoderoso para que lo obre en nuestra vida. Muy bien, voy con esta siguiente llamada. Muy buenos días. ¿Cuál es su nombre?
5: Mi nombre es Dalia Hernández y soy de Benavides, Texas.
0: Hermana Dalia Hernández de Benavides, Texas. Hermana, ¿y su petición?
5: Mi petición es la salvación de mi familia y también, hermana, por mi hijo, porque él toma mucho y hace las drogas.
0: Vamos a orar.
5: Y le pido petición también para mi hijo y su amiga, que van a tener un examen, que lo pasen.
0: Okay, hermana, ¿y su hijo cómo se llama?
5: Marcus Lee Flores Jr.
0: Okay. Vamos a orar por salvación para él, amén. Él necesita ser salvo. Y su hija y la amiga de su hija dijo, ¿verdad?
5: Sí, y van a tener exámenes que los pasen de la escuela.
0: Claro que sí, hermana. Ya le anoté aquí, mi hermana, y se une con nosotros, ¿sí?
5: Sí.
0: Gracias, hermana Dalia. Que Dios le bendiga. Amén.
5: Igualmente, bye bye.
0: Bye. Voy a esta siguiente llamada que es de México. Muy buenos días.
6: Sí, buenos días, hermana. Dios le bendiga.
0: Gracias, mi hermana. ¿Su nombre?
6: Sí, Dora Sosa de Reynosa.
0: Muy bien, mi hermana. ¿Y cuál es su petición?
6: Mi petición es, hermana, pedirles oración porque voy a salir fuera de la ciudad.
0: Okay.
6: No sé qué tanto tiempo voy a tardar. Y bueno, yo lo que quiero es que, por favor, hagan una oración por mí, porque voy a áreas difíciles, peligrosas.
0: Sí, vamos a orar por usted,
6: que
0: mi hermana.
6: Acompañe, que el Señor vaya conmigo y que en todo momento esté conmigo y me libre de todo peligro.
0: Amén. ¿Sí? Claro que sí, mi hermana, vamos a estar orando. Amén. Muy bien, mi hermana, ya le anotamos. Gracias, se une con nosotros.
6: Que Dios se los pague. Que Dios se los pague. Bendiciones para todos.
0: Gracias, bye, mi hermana, bye. Muy bien, vamos a la siguiente llamada. Buenos días. Buenos días.
7: Buenos días, hermana.
0: Sí, hermana Eusebia, ¿cómo está? Dios le bendiga.
7: ¿Y usted está bien?
0: Bien, gracias a Dios, estamos bien, mi hermana.
7: Mi hermanita, gracias a Dios.
0: Dígame, mi hermana.
7: Oración para don Esteban.
0: Sí, claro que sí.
7: Que va a ir con el doctor y para mi hija Belén.
0: Ok.
7: Que trae el azúcar en 200.
0: Vamos a orar por ella en el nombre de Jesús.
7: Y un trabajo para Alan, hermana, del gobierno.
0: Ok. Claro que sí. Muy bien. Ya la anoté aquí, hermana Eusebia. Amén. Se une con nosotros.
7: También para mi nieto Johnny, para Jeñito.
0: Ajá.
7: Que
0: fuman hierba,
7: hermana.
0: Ok, vamos a orar por salvación para ellos. Es su nieto, ¿cómo se llama? Me dijo
7: Johnny Genio.
0: Ok, muy bien.
7: Le voy a mandar la ofrenda al hermano por el correo, hermana, porque no fui.
0: Ah, bueno, sí, muy bien. Claro que puede hacerlo también por esa manera.
7: Son 50 para el hermano y 10 de Genio, hermano.
0: Ah, bueno, muy bien.
7: 50 míos y 10 de gente.
0: Muy bien, claro que sí, mi hermana. Usted mándelo y ya sabe que aquí lo ponemos, ¿ok? Y Dios le bendiga, hermana Eusebia. Gracias por estar pendiente de esta emisora.
7: Hermanita, Dios la bendiga a usted también. Que
0: amén.
7: Bien.
0: Muchas gracias, hermana. Amén. Dios le bendiga. Amén. Bueno, vamos a estar orando por la hermana Eusebia, su familia y por todos los demás que hemos estado recibiendo todas las llamadas. Así que le invitamos para que usted se siga reportando. Nos quedan pocos minutos, así que usted llame en este momento. Voy a la siguiente llamada. Muy buenos días. ¿Cuál es su nombre?
8: Buenos días.
0: Gracias, mi hermana. ¿Su nombre, por favor?
8: Sí, soy la hermana Raquel.
0: ¿De dónde nos llama, hermana Raquel?
8: De acá, de Santa Rosa.
0: De Santa Rosa, hermana. Dígame su petición.
8: Sí, mañana, hermana, tengo tengo una cita, pero me van a hacer dos exámenes.
0: Ok.
8: Me operaron de la cintura acá atrás.
0: Ajá.
8: Y para que todo salga bien.
0: Vamos a estar orando.
8: Todo es posible.
0: Sí, claro que sí.
8: Y también para una hermana carnal mía, ella se llama Yolanda.
0: Ajá.
8: Se encuentra en el hospital porque se cayó y en la pierna derecha se clavó un hierro y tenía como mojo.
0: Ay,
8: y le cayó infección.
0: Uh-huh. Vamos a orar por ella, mi hermana.
4: Sí, ajá, uh-huh. Yolanda. Y luego para mis tres nietos, ajá, que su mamá, que es mi hija, falleció.
0: Okay,
4: que sí. Dios me los proteja a las dos nietas y el nieto.
0: Uh-huh.
4: Uno de 6 y tiene 12 la niña, el otro 16.
0: Ajá, claro que
4: nada
0: sí.
4: Además que su papá no me deja verlas, para que Dios le toque el corazón a su papá, para que me deja verlas y que pueda hablar con ellas y ellas me pueden hablar.
0: Sí, claro que sí, mi hermana, vamos a estar orando. Muy bien. Muy bien, hermana Raquel, anote ya sus peticiones, se une con nosotros, ¿sí? Cuando estemos haciendo sí. esta oración.
4: También para...
0: Sí, hermana.
4: Aquí, para la salvación, para la familia Oviedo, de Celestino Oviedo, la familia.
0: Ok, para la familia Oviedo, muy bien. Claro que sí.
4: ¿A qué hora se unen?
0: Sí, despuesito de las 11, hermana, comenzamos a hacer esta oración. Okay.
4: Ándele, hermana.
0: Gracias, hermana.
4: Por ustedes.
0: Muchas gracias. Sí, gracias. Necesitamos también ese apoyo de oración. Muchas gracias.
4: Gracias. Sí, bye bye.
0: Amén. Voy con la siguiente llamada. Muy buenos días. ¿Cuál es su nombre?
9: Mi nombre es María Teresa Becerra.
0: Hermana María Teresa Becerra. Hermana, ¿y de dónde nos llama usted?
9: De aquí de Misión.
0: Muy bien. ¿Y cuál es su petición?
9: Mi petición es oración para mi hijo Zenón Iracheta.
0: Okay.
9: Que hace un mes se lo detectaron de cáncer.
0: Vamos.
9: Él ya no quiere ir al hospital, dice que no va.
0: Vamos a orar por sí. sanidad para él, amén.
9: Para sanidad de mi hijo.
0: Claro que sí.
9: Y mire también, que me dé fortaleza.
0: Amén, hermana. Sí.
9: Uh-huh. Hace 6 meses que falleció mi esposo y yo estoy sola, no sola, ¿verdad? Pero aquí en mi casa sola.
0: Sí, mi hermana.
9: Yo pido oración para toda mi familia.
0: Amén.
9: Él va a sanar, Dios lo va a sanar, porque es el único.
0: Claro que sí, mi hermana. Servimos a un Dios de poder. Amén, así es, hermana. Servimos a un Dios de poder, un Dios grande. Ese Dios, hermana, al cual servimos, sigue haciendo milagros hoy en día. Amén. Lo único que nos pide es que tengamos fe, solamente fe. Amén. Para que Él obra. Sí, mi hermana.
9: Es el único que Dios, que no nos salte de la mano y nosotros tampoco hay que soltarnos de la mano de Él.
0: Así es, hermana Teresa, claro que sí. Pues se une con nosotros, vamos a estar haciendo esta oración después de las 11. Amén, para que esté pendiente ahí en su radio y se una, amén.
9: Amén.
0: Gracias, mi hermana, que Dios le bendiga. Amén. Muy bien, vamos a estar haciendo estas oraciones, pero tengo tiempo todavía. Si usted quiere marcar, salir al aire, exponer su petición, le recuerdo que los guerreros y guerreras de oración ya están bien listos, anotando también las peticiones de todos ustedes para unirse con nosotros. Así que es el momento de que usted llame y pida pasar su llamada al aire. 956-968-7777 desde México, 001-956-968-7777. Aproveche el tiempo. Solamente nos quedan unos minutos y voy con esta llamada de México. Muy buenos días.
10: Dios le bendiga a mi hermana. Quería una oración.
0: Sí, mi hermana, ¿cuál es su nombre?
10: María Elena.
0: ¿De dónde nos llama, hermana María Elena?
10: Y aquí he elegido Buenavista.
0: Ah, sí, mi hermana, muy bien, hermana. Y dígame su petición.
10: Pues mire, ya tengo mucho tiempo con el brazo izquierdo inflamado y me duele mucho. Y dicen la oncóloga que no hay medicina para el brazo.
0: Vamos a orar, mi hermana, para que Dios sobre. Amén. Ahí donde los médicos no pueden hacer nada, amén, ni siquiera hay un medicamento que le pueda usted aliviar ese dolor o quitar esa inflamación, pero ahí es donde Dios se manifiesta, amén, su poder se manifiesta y Dios la va a sanar, hermana María Elena. Vamos a confiar plenamente en Él, amén.
10: Amén.
0: Muy bien, ¿algo más, hermana?
10: Mi hermana.
0: Muy bien, mi hermana, pues ya le anoté y se une con nosotros, ¿sí?
10: Sí, Dios la bendiga.
0: Gracias, Dios le bendiga. Muy bien. Voy con la siguiente llamada. Muy buenos días. ¿Cuál es su nombre? Aló, buenos días.
11: Sí, bendiciones.
0: Gracias, mi hermana. ¿Su nombre?
11: Sí, soy Guadalupe de aquí de Misión, mi hermana.
0: Hermana Guadalupe de Misión, dígame su petición.
11: Sí. Mire, primeramente, hermana, yo quiero que oren por mi vida espiritual.
0: Muy bien, claro que sí.
11: Sí, por mi vida espiritual primero. Ajá. También, mi hermanita, tengo un hijo, es detenido en un centro de inmigración. Él va a tener corte el día 21 de ahorita de mayo.
0: Okay.
11: Y también por eso, y también porque después tengo un viaje para, tengo ya salida para Honduras y, y que Dios abra puertas y limpie el camino a donde vamos a ir.
0: Vamos a orar, mi hermana, claro que sí.
11: Sí, y también mi hermanita, tengo también por mi hija Consuelo, que está en Saltillo, Coahuila, que Dios me la guarde y él extienda su mano de poder en ella.
0: Amén.
11: Me la cuide.
0: Claro que sí, mi hermana. Sí. Vamos.
11: Mi hijo que está en el centro de detención se llama Daniel.
0: Daniel.
11: Daniel Ramos.
0: Muy bien, claro que sí. Hermana, ¿y me dijo que va para dónde sale de viaje usted?
11: Pues el viaje está, pues vamos para Honduras.
0: Para Honduras. Vamos a estar orando, mi hermana, por ustedes para que Dios, amén, les ayude. Amén.
11: Amén, gloria a Dios, así sea.
0: Claro que sí, mi hermana.
11: A todos ahí en cabina.
0: Gracias.
11: Que el Señor extienda su poder sobre ustedes también.
0: Amén. Amén. Muchas gracias, hermana Consuelo. Que Dios le bendiga, hermana.
11: Okay.
0: Guadalupe, amén.
11: Amén, amén.
0: Sí, bye. Sí. Muy bien, voy a la siguiente llamada. Muy buenos días. Buenos días.
12: Buenos días.
0: Sí, mi hermana, dígame su nombre, por favor.
12: Mi nombre es Francis.
0: ¿De dónde llama, hermana Francis? Okay. Si le puede bajar un poquito a su radio porque está escuchando aquí el eco para poderle escuchar mejor.
12: Espéreme, déjeme bajar. Ahí está. ¿Ahí está?
0: Sí, un poquito mejor. A ver, mi hermana Francis, dígame su petición.
12: Yo lo que pasa es que tengo un dolor muy fuerte en la boca del estómago y al lado de la costilla. Y quiero que hagan una oración por mí.
0: Claro que sí, mi hermana. Vamos a estar orando por usted. Amén. ¿Algo más, mi hermana?
12: Y también por mi papá que está en México. Okay. Él está un poquito malito.
0: Muy bien, vamos a orar también. ¿Cómo se llama su papá?
12: Mi papá se llama Víctor.
0: Víctor, vamos a orar por salud para él, amén.
12: Sí.
0: Muy bien, hermana Francis, ya le anoté, amén.
12: Ándele, gracias.
0: Gracias por llamarnos, que Dios le bendiga.
12: Amén.
0: Voy con esta siguiente llamada de México. Muy buenos días, ¿cuál es su nombre? Aló, buenos días. Buenos días.
13: Buenos días.
0: Sí, mi hermana, su nombre, por favor.
13: Me llamo María.
0: ¿De dónde llama, hermana María?
13: De Reynosa.
0: Muy bien, dígame su petición, por favor.
13: Yo estoy pidiendo oración por mi salud completa.
0: Ok.
13: Y por la salvación de toda mi familia.
0: Muy bien, mi hermana, claro que sí. Ya le anoté, mi hermana, amén.
13: Amén.
0: Gracias, mi hermana. Dios le bendiga. Gracias por llamarnos. Bye. Muy bien, voy a la siguiente llamadita. Muy buenos días. ¿Cuál es su nombre? Buenos días. A ver, ¿quién está por ahí? Buenos días. Dios le bendiga. Sí, mi hermana, ¿es con usted?
14: Bueno.
0: Hermana,
14: estoy llamando. Sí.
0: Dígame su nombre, por favor.
14: Mi nombre es Irma, hermana.
0: ¿De dónde llama, hermana Irma?
14: Llamando de Taylor, Texas, hermana.
0: Hermana en Taylor, Texas. Hermana, póngame atención aquí en el teléfono, por favor, hermanita.
14: Sí, hermana.
0: A ver, díganos su petición.
14: Primero, antes que nada, quiero darle gracias al Señor porque yo hasta el miércoles pasado traía un dolor muy fuerte en mi pecho.
0: Ajá.
14: Y llamé para pedir oración y gracias al Señor. Yo sé que Él fue el que me sanó porque no aguantaba, me daba en el pecho y se me iba a la espalda bien fuerte.
0: Gloria a Dios,
14: pero
0: hermana.
14: Ese día como, sí, hermana, gloria a Dios. Fui a la iglesia también y cuando dijeron que estuvieran enfermos, puse mi mano en mi pecho y ahí el Señor me acabó de confirmar que Él me sanó, porque cuando salí de allí yo ya salí bien y estoy agradecida por eso, hermana.
0: Sí, mi hermana.
14: También estoy llamando para pedir oración por una de mis hermanas que se hizo unos análisis la semana pasada y no sé de qué sea, no me dijo, pero el Señor sabe de qué es, ¿verdad?
0: Hermana, ¿y cómo se llama su hermana?
14: Mi hermana se llama Silvia.
0: Okay, vamos a estar orando que todo salga bien con sus estudios médicos.
14: Sí.
0: ¿Algo más, hermana?
14: Petición. Y por mi hijo, hermana, mi hijo Víctor Díaz, pido por él también, que que el Señor lo cuide y lo proteja, porque pues él no tiene licencia y anda así manejando, y pido protección.
0: Vamos
14: para
0: a orar.
14: Él.
0: Uh-huh. Muy bien, mi hermana.
14: Todo, okay. Bendiciones, hermana. Le
0: muy
14: agradezco
0: bien.
14: Mucho y el Señor la bendiga.
0: Gracias, hermana, que Dios le bendiga también a usted.
14: Sí, bye.
0: Voy ya con las últimas dos llamadas que tengo por aquí al aire. Muy buenos días, ¿cuál es su nombre?
15: Jorge.
0: Hermano Jorge, ¿de dónde
15: Alberto
0: nos llama?
15: Cortés.
0: Jorge Alberto Cortés, ¿de dónde es usted, hermano?
15: De aquí, de Alice.
0: De Alice. Dígame su petición, hermano.
15: Mi petición es por mí y más primero por mi señora.
0: Ok.
15: Alicia.
0: Ajá.
15: Alicia.
0: Sí, mi hermano, ¿qué le pasa a su esposa?
15: Esposa, pues está en un lugar que se llama Premier.
0: Okay. Vamos a estar orando,
15: está
0: sí.
15: Está ahí desde el 27 de enero.
0: Okay. Pues vamos a estar orando por ella y por usted también, hermano. Amén.
15: Sí.
0: Gracias, hermano. ¿Tiene alguna otra petición?
15: Sí, por mí.
0: Okay.
15: La vista.
0: Por sanidad de su vista, claro que sí, mi hermana. Muy bien. Ya le anoté, hermano, amén.
15: Y también mi hija.
0: Ajá, por su hija, sí.
15: Ana Alicia.
0: Ok. Muy bien, mi hermano.
15: Y le doy las gracias al Señor Jesucristo.
0: Amén, así es. Muy bien,
15: Dios,
0: hermano.
15: Dios bendiga a todos los que están hablando ahorita.
0: Así sea. Claro que sí, hermano Jorge Alberto. Amén.
15: En el nombre de Cristo Jesús.
0: Amén. Muchas gracias por habernos llamado. Se une con nosotros. Amén.
15: Seguro.
0: Gracias, hermano. Que Dios le bendiga.
15: Y que también te ayude a ti.
0: Gracias, mi hermano. Muchas gracias.
16: Gracias, mi hermano. Muchas gracias.
0: Sí. Bueno. Gracias, hermano, por llamar. Amén.
15: Que Dios te bendiga.
0: Amén. Igualmente para usted y su familia. Muy bien, escuchamos esta petición. Voy ya a lo que es la última llamada al aire. Muy buenos días.
17: Buenos días.
0: Sí, mi hermana, ¿su nombre?
17: Doris Martínez de Iglepas, mija.
0: Doris Martínez en Iglepas. Hermana, ¿y cuál es su petición?
17: Mire, mi petición es de que me ayude a orar. Uh-huh. Por mi pecho y por mi garganta.
0: Okay.
17: Y yo creo que traigo toda la azúcar en todo lo que da.
0: Vamos a orar.
17: Y pido oración por ello. Y vamos a tener unos cultos ahora.
0: Okay.
17: Ahí con mi hermana.
0: Ajá.
17: Por el grupo que estamos, ¿verdad? Y por la que, por Leti, que va a tener la palabra.
0: Muy bien, claro que sí, mi hermana.
17: Y por un muchacho que está malo en México, es un primo, sobrino, uh-huh. Su primo.
0: Okay.
17: Él le van a operar algo de los intestinos.
0: Okay. ¿Cómo se llama él? Dice, ¿cómo se llama él?
17: No, no me acuerdo cómo se llama.
0: Ah, okay, pero es
17: pero
0: su primo.
17: Es mi primo.
0: Okay.
17: Uh-huh. Y no sé cuándo lo vayan a operar.
0: Okay, vamos a orar para que Dios sea con él.
17: Ajá.
0: Muy bien.
17: Que Dios lo ayude, ¿verdad? Y que salga de esa operación.
0: Claro que sí, mi hermana Doris. Pues ya le anoté y se une con nosotros. Amén.
17: Amén.
0: Gracias, hermana.
17: Dios me los cuide, me los proteja. Siempre estoy orando.
0: Amén.
17: Por usted y por todos los que van allá
0: todos los
17: peticiones y todo, ¿verdad?
0: Por, okay.
17: por todos los hermanos, ¿verdad? Y pastores, ajá. todo.
0: Muy
17: ¿verdad?
0: Bien.
17: Yo siempre estoy orando por todos ustedes, que Dios
0: muchas
17: los
0: gracias, hermana.
17: Y los proteja de todas las familias.
0: Amén. Que así sea, hermana Doris. Muchas gracias. Amén. Que Dios le bendiga. Gracias por reportarse.
17: Me la proteja siempre y muchas bendiciones.
0: Amén. Muy bien. Muy bien, pues así escuchamos ya lo que fue la última llamada al aire. Usted puede seguir marcando fuera del aire. Solamente vamos a dar un poquito de tiempo fuera del aire también para que le anoten la petición. Usted puede llamar, se le va a anotar la petición, las van a traer aquí a cabina y también vamos a estar orando por ellos. Así que en este momento vamos a ir a lo que es la identificación y voy a regresar ya llevando a cabo esta oración. Así que no le cambie, quédese con nosotros.
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es Jesucristo, basta para que obren cada una de nuestras peticiones, nuestras necesidades. Ya no llame para más peticiones, ya solamente las que han entrado. Ahora lo que les pedimos es que se unan con nosotros para tener la devoción que se necesita en estos momentos, para poder poner cada una de nuestras peticiones al Señor. Así que ya no llame para más peticiones, ya han entrado suficientes, solamente se une con nosotros. Vamos a estar dando lectura a nuestro pan diario, la lectura correspondiente al día de hoy, que es 18 de mayo, lunes 18 de mayo, y dice de la siguiente manera, dice: tu tarea para la exposición internacional del libro, me informó mi jefe, es organizar allí un programa de radio. Sentí temor porque era territorio nuevo para mí y oré a Dios. Nunca hice algo así. Dije, ayúdame. Dios proveyó recursos y personas para guiarme, técnicos y locutores experimentados, además de recordatorios de detalles que había pasado por alto. En retrospectiva, sé que todo salió bien porque él sabía lo que yo necesitaba y me impulsó a usar los talentos que me había dado. Cuando Dios nos llama a una tarea, también nos equipa. Cuando le asignó a Bezalel trabajar en el tabernáculo, este ya era un artesano habilidoso, pero además lo equipó llenándolo del espíritu y de sabiduría, inteligencia y capacidades artísticas. En Éxodo 31:3, también le dio un asistente a Oliab y un equipo de trabajo talentoso. Capacitados por Dios, diseñaron y construyeron la tienda, sus muebles, sus vestimentas de los sacerdotes, todo lo útil para que los israelitas adoraran correctamente a Dios. Bezalel significa bajo la sombra, protección, que es una protección de Dios. El artesano trabajó en el gran proyecto de su vida bajo la protección y el poder y la provisión de Dios. Obedezcamos valientemente sus impulsos hasta contemplar nuestra tarea, el que sabe qué necesitamos y cómo y cuándo darlo. Dice esta oración: Padre, gracias por equiparme con todo lo necesario. ¿Qué tarea te está llamando Dios a llevar a cabo? ¿En qué áreas puedes orar para su guía? Bueno, qué importante, ¿verdad? Es trabajar para la obra del Señor y sobre todo saber que si Él nos está encomendando algo, hermanos, es porque antes Él ya nos ha capacitado, ya nos ha dado dones, ya nos ha dado esas habilidades. Por eso Él nos pone en algún lugar para que ahí seamos de bendición en esa obra. Así que usted nunca tenga miedo de servir al Señor. Dios es grande y poderoso. Amén. Para darle esa capacidad que usted necesita. Y si usted siente que no puede, pues hágame lo que se nos recomienda en esta lectura. Hay que orar a Dios, hay que orar, hay que pedirle, amén. Así que en esta mañana, de esa misma manera, vamos a orar a Dios por cada una de estas peticiones. A veces sentimos que ya no podemos salir adelante, amén, pero recuerde que nuestro socorro viene del cielo, amén. Dice su palabra que nuestro socorro viene de Jehová, que hizo los cielos y la tierra, amén. Él es el que nos ayuda, es el pronto auxilio en cada una de nuestras tribulaciones. Así que únase con nosotros, Padre, en el nombre de Jesús. Ponemos cada una de estas peticiones en tus manos. Señor, sabemos de antemano, Señor, que tú has escuchado y que tú te haces cargo de cada una de ellas. Señor, para ti no hay nada imposible. Por eso clamamos, creemos, Señor, confiadamente, Padre, aceptamos esa invitación de acercarnos hasta tu trono, porque es ahí donde encontramos ese oportuno socorro. Señor, obra con poder y gloria en cada una de las peticiones. Padre, yo pongo en tus manos, Señor, esta petición, Señor, de mi

salvación, Señor, de las almas. Para ti no hay imposible. Toca las vidas, Señor. Mi hermana Blanca González de Hidalgo, Señor, ponemos en tus manos a su esposo Raúl. Tú conoces, Señor, la vida de su esposo. Tú conoces, Señor, todo lo que él necesita tal vez dejar para cambiar, Señor. Obra poderosamente. Trae salvación, Señor, a la familia de mi hermana Blanca, en especial su esposo. Te pedimos por su hija Sonia, Señor, para que tú también la sanes completamente, Señor, de su sistema inmune. Fortalécelo para que toda alergia, sinusitis, Señor, toda flema, todo lo que ella siente desaparezca para honra y gloria tuya, mi Dios. Su hermana Rosario, que también se siente muy mal, Señor, obra sanidad en sus huesos. Para ti no hay imposible. Reprendemos, Señor, toda enfermedad, toda debilidad que ha quedado, Señor, de esos tratamientos de cáncer. Para ti no hay imposible. Mi Dios, ponemos en tus manos a toda su familia allá en Guadalajara, su familia aquí en el Valle, Señor, sus hijos que trabajan lejos, Padre, protección para ellos, sus hijas, sus nueras, sus nietos, todos están en tus manos. Mi hermana Blanca González, Señor, sánala completamente y también levanta su vida espiritual. Para ti no hay imposible, Señor. Mi hermana también pide por todos los migrantes, Padre, están en tus manos, Señor. En el nombre de Jesús te lo pedimos. Obra con poder y gloria, Señor, por el staff de Radio Vida, también está en tus manos. Mi hermana Anastasia de McAllen, Señor, por su hijo Moisés, Padre, que tú le des fortaleza, Señor, ánimo, valentía para seguir adelante. Tú hiciste un milagro en su cuerpo, Señor, sé con él y levántalo. También, Señor, te pide por Karina, que hermana de su nuera, Señor, que le van a hacer un trasplante de riñón, que todo salga bien. Dale victoria, Señor, a Karina, en el nombre de Jesús te lo pido. Mi hermana Mari de Misión, Señor, por ella, porque el 27 de mayo le hacen un estudio médico, que todo salga bien. Dale victoria en su salud, Señor, a mi hermana Mari. También te pedimos por salvación para toda su familia, en el nombre de Jesús. Mi hermana Dalia Hernández, Señor, de Benavides, Texas, pide por salvación para toda su familia, Señor, en el nombre de Jesús te lo pido. Obra con poder y gloria, Señor, salvación muy en especial por su hijo Marcos Lee, Señor Flores. Padre, toca su vida, sálvalo, cámbialo, transfórmalo, Señor, que se aleje de toda mala compañía, todo vicio, Señor. Lo reprendemos también por su hija y su amiga, que van a tener estos exámenes por su en su escuela, que lo pasen, Señor, dale sabiduría. Mi hermana Dora Sosa, Señor, de Reynosa, por ella, porque va a salir fuera de la ciudad, sé con ella, protégela, Señor, que tus ángeles acampen alrededor de ella, Señor, que estén ahí listos para cuidarla, para defenderla, Señor. Mi hermana Dora Sosa está en tus manos. Mi hermana Eusebia, Señor, de Brownsville, Señor, ella pone en tus manos a don Esteban, él está en tus manos, Señor. Este varón, mi hermana siempre está pidiendo por él, lo ponemos en tus manos, sé con él, levántalo, sánalo, Señor. También por su hija Belén, Padre, sánala completamente de toda enfermedad, Señor, en el nombre de Jesús. También por Alan, para que tú le des un trabajo, Señor, en el nombre de Jesús te lo pido. Por Johnny, por su salvación, Señor, toda la familia de mi hermana Eusebia está en tus manos. Mi hermana Raquel, Señor, de Santa Rosa, el día de mañana tiene cita para dos exámenes médicos, está en tus manos, que todo salga bien, Señor, para honra y gloria tuya. También, Señor, te pedimos por Yolanda, Señor, su hermana que se cayó, Padre, y tuvo este percance, se cortó su pierna, ahora tiene una infección, Señor. Para ti no hay imposible, mi Dios, ahí donde ella está, en ese hospital, tócala, sánala, levántala, limpia completamente su sangre de toda infección, Señor. Sus tres nietos también están en tus manos, protégelos, Señor, en el nombre de Jesús te lo pido, Señor. Te pido también para que ella pueda verlo, Señor, tener comunicación con sus nietos, Señor. Y también clamamos por salvación para toda la familia Oviedo, Padre, en el nombre de Jesús. Mi hermana María Teresa Becerra, Señor, de Misión, por su hijo Zenón Iracheta, Señor, que tú obres sanidad, Señor, en su cuerpo. Para ti no hay imposible. Reprendemos toda enfermedad de ese cáncer, Señor, en el nombre de Jesús. Limpia su cuerpo, trae fortaleza para mi hermana Teresa, Señor, el consuelo, Padre, en el nombre de Jesús, sé con ella, levántala, Señor, hazte presente en su vida, que no se sienta sola, mi Dios, mi hermana.

María Elena de Elegido Buenavista, Señor, yo te pido para que tú obres sanidad en su brazo, Señor, su brazo izquierdo, tócalo, en el nombre de Jesús, toda inflamación, Señor, que cese, que quites ese dolor, Señor, del cuerpo de mi hermana María Elena, también mi hermana Guadalupe de Misión, Señor, por su vida espiritual, sé con ella, Señor, levántala, en el nombre de Jesús, por su hijo Daniel, que tiene corte de migración, dale victoria, Señor, en esa corte, en el nombre de Jesús te lo pido, Señor. Mi hermana Guadalupe también va a hacer este viaje, va para Honduras, se con ella, protégela, Señor. Su hija Consuelo también, que vive en Saltillo, Coahuila, se con ellos, Señor, guárdalos en el hueco de tu mano. Mi hermana Francis de Far, Señor, por sanidad de ese dolor muy fuerte que siente en la boca de su estómago, sánala, Señor, sánala, te lo pido, Señor, en el nombre de Jesús. Por su papá Víctor, que también necesita sanidad, obra con poder y gloria. Mi hermana María de Reynosa, por salud completa para ella, Señor, y salvación para su familia. Toca su cuerpo, sánala completamente, mi Dios, y toca la vida de toda su familia. Mi hermana Irma de Tyler, Texas, Señor, pide por ella para que tú obres poderosamente en su vida. Su hermana Silvia, Señor, la pone en tu

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Si vivimos, para Él vivimos. Si morimos, para Él morimos. Somos del Señor Todopoderoso.

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gracias. Exprésale tu gratitud. Exprésale tu gratitud. El Salmo 103 dice: bendice, alma mía, al Señor, bendiga todo mi ser su santo nombre. Bendice, alma mía, al Señor, y no olvides ninguno de sus beneficios. Dice el Señor: no me olvidaré, Señor, no me olvidaré, no me olvidaré de tus beneficios. No me olvidaré que me perdonaste. No me olvidaré que me sanaste. No me olvidaré que me rescataste. Vamos, en tus propias palabras, dile: gracias, Señor. Gracias por la salvación. Gracias por el perdón. Gracias, Señor, por las nuevas oportunidades. Gracias. Oh, eres tan bueno, Señor.

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1: Al que está sentado en el trono y al Cordero sea toda gloria, toda honra, alabanza y el poder por los siglos de los siglos.

me impactó. Y es que cuando tú ejercitas la gratitud, como lo estás haciendo esta noche, decir: Señor, es que tú eres quien me salvaste, tu sangre me lavó, tú me perdonaste. Cuando estás cantando, ejercitando gratitud, todo el temor, la ansiedad, la angustia, la desesperación es echada fuera, porque los científicos han demostrado que la misma parte del cerebro que se activa cuando tú sientes angustia es exactamente la misma parte que está encendida cuando decides ejercitarte en acciones de gracias. En otras palabras, no puedes estar sintiendo al mismo tiempo gratitud y ansiedad. Tú y yo decidimos si vamos a estar ansiosos o vamos a estar agradecidos. Así es que, ¿qué les parece si continuamos con gratitud, honrando al Señor y bendiciéndolo?

dile gracias. Exprésale tu gratitud. Exprésale tu gratitud. El Salmo 103 dice: bendice alma mía al Señor, bendiga todo mi ser su santo nombre. Bendice alma mía al Señor y no olvides ninguno de sus beneficios. Dícele al Señor: no me olvidaré, Señor. No me olvidaré. No me olvidaré de tus beneficios. No me olvidaré que me perdonaste. No me olvidaré que me sanaste. No me olvidaré que me rescataste. Vamos, en tus propias palabras, dile gracias, Señor. Gracias por la salvación. Gracias por el perdón. Gracias, Señor, por las nuevas oportunidades. Gracias. Oh, eres tan bueno, Señor.

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Si vivimos, para Él vivimos. Si morimos, para Él morimos. Somos del Señor Todopoderoso.

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Si vivimos, para Él vivimos. Si morimos, para Él morimos. 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

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Si morimos, para Él morimos. Somos del Señor Todopoderoso. Somos la

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llegó el día del Pentecostés. Estaban todos juntos, unánimes, como estamos en este momento. Y de repente se escuchó en el cielo un viento.

este momento, el mismo viento que sopló aquella vez, sople en este momento acá. Mientras tú le adoras, Él se va a manifestar. Mientras tú le llames, Él se va a manifestar.

Si vivimos, para Él vivimos. Si morimos, para Él morimos. Somos del Señor Todopoderoso.

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Bendito sea, Señor. Qué privilegio recordar este legado de himnos que nos ha sido entregado. Y te pedimos que nunca sea olvidado. Y yo recuerdo también cómo cantábamos después de esta canción. Cantábamos

cuánto, cuán necesarias son esas letras y esa oración, esa petición en estos días donde el amor de muchos, dice tu palabra, que se enfriará.

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Desde el oriente hasta el occidente se escuchan gritos de júbilo. Desde las costas del mar hasta los confines de la tierra se escuchan cánticos de júbilo que dicen gloria.

Señor, queremos ser olor fragante. Queremos ser sacrificio acepto, agradable a ti.

0: Oh, te alabamos, Señor. Te alabamos. Te damos gloria.
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Si vivimos, para Él vivimos. Si morimos, para Él morimos. Somos del Señor Todopoderoso.

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Si vivimos, para Él vivimos. Si morimos, para Él morimos. Somos del Señor Todopoderoso.

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